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5: Hola, soy Kila Castillo. En los próximos segundos te presentamos los hechos más importantes que marcan la agenda de hoy.
6: Le saluda Alexis Ponce.
5: Congreso juramenta comisión que evalúa candidatos a Contralor. El Congreso de la República juramentó a los integrantes de la Comisión de Postulación para Contralor General de Cuentas tras alcanzar el quórum requerido. La juramentación se realizó luego de que el presidente del Congreso, Luis Contreras, solicitó a los jefes de bancada convocar a los diputados. La comisión evaluará a los aspirantes y entregará una nómina de 6 candidatos.
6: CC ordena no cerrar el vertedero de AMSA. La Corte de Constitucionalidad otorgó por unanimidad un amparo a favor de las municipalidades de Villanueva, Matitlán y San Miguel Petapa. El tribunal ordena al presidente Bernardo Arévalo, al Ministerio de Ambiente y a AMSA no cerrar el vertedero ubicado en el kilómetro 22 de la ruta al Pacífico, permitiendo a las comunas seguir utilizándolo.
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0: En 2001, los vecinos Alex Turner y Jamie Cook pidieron cada uno en su casa un instrumento musical como regalo de Navidad. Después de haber aprendido a tocar por su cuenta, la pareja formó una banda con los amigos de la escuela de Turner, Andy Nicholson y Matt Helders. Nicholson ya sabía tocar el bajo, así que Helders terminó en la batería. En un artículo de la revista Blender de mayo de 2006, se mencionó que Turner no era el vocalista original cuando su primer vocalista, Glyn Johns, dejó la banda después de unos meses. Turner entonces tomó el micrófono. Este hecho fue nuevamente reportado más detalladamente en el tabloide británico The Sun, en el cual Johns cuenta que una tarde, después de unos exámenes, estaban aburridos con Alex, así que empezaron a escribir una canción acerca de Sheffield, ciudad natal de la banda. Glyn era el cantante principal, solo porque Alex era muy tímido y no era consciente de su gran voz, pero estaba contento tocando su guitarra.
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0: Arctic Monkeys es una agrupación británica de indie rock formada en Sheffield, Reino Unido, y es nuestra banda invitada en las crónicas del 102.5.

Los primeros ensayos de Arctic Monkeys los hicieron en los estudios Yellow Ark en Nipsent, un antiguo distrito industrial en Sheffield, Reino Unido, mientras su primer concierto fue el 12 de junio de 2003 en The Graves en Sheffield. Después de unas cuantas presentaciones, empezaron a grabar demos y a grabarlos en CD para regalarlos en los conciertos. Con un número limitado de CDs disponibles, los fans comenzaron a descargar la música en su ordenador y a compartirlo entre ellos. A los Arctic Monkeys no les importó este intercambio de su música, diciendo que nunca habían hecho demos para hacer dinero ni nada. Estábamos regalando de todos modos, era la mejor manera de que la gente los escuchara. Hizo que los conciertos fuesen mejores, debido a que la gente sabía las letras y cantaba con nosotros. No quisieron responsabilizarse de la difusión de su música, admitiendo que ni siquiera sabían cómo poner sus canciones en internet. Cuando un periodista de Perfect Magazine les habló sobre la popularidad de la banda en MySpace, los miembros de la agrupación admitieron que ni siquiera sabían qué era MySpace y que su página oficial había sido creada por sus fans.

0: los Arctic Monkeys comenzaron a ganar popularidad en el norte de Inglaterra, siendo el núcleo de su popularidad el lugar donde la banda solía tocar a menudo, The Boardwalk. En mayo de 2005, la banda lanzó su primer EP, 5 Minutes with Arctic Monkeys. Dicho lanzamiento fue limitado a 500 CDs y a 1000 LPs. Estuvo también disponible para su descarga en iTunes Music Store. Poco después, la banda tocó en la Carling Stage de los festivales de Reading y Leeds, un festival reservado para bandas poco conocidas o sin discográfica. Su aparición estuvo repleta de periodistas y fue recibida por una multitud mayor a la de otro concierto anterior, además de haber sido aclamada por la crítica. Arctic Monkeys se resistió a firmar con una discográfica, afirmando que se negaban a cambiar sus canciones según lo que le conviniese a la industria. El éxito de su estrategia fue ilustrado por series de conciertos con entradas agotadas en el Reino Unido. En octubre de 2005, agotaron las entradas en un concierto en el Teatro London Astoria, y el vocalista Turner vio este hecho como una confirmación de que estaban justificados para ignorar a las compañías discográficas. Una vez que todo empezó, ya nada más importó. En Londres, los fans estaban bien a la banda, a llenos completos, y las compañías discográficas eran testigos de esto.
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5: Arctic Monkeys terminó de grabar su álbum debut en los Chapel Studios en Lincoln, Inglaterra, en septiembre de 2005. Su nombre fue confirmado como Whatever People Say, I Am That's What I Am Not, un título tomado de la película de 1960, Saturday Night and Sunday Morning. Aunque la mayoría de los temas ya estaban disponibles en sus demos, se esperaba que fuera uno de los lanzamientos más grandes de 2006, con miles de copias preordenadas. En enero de 2006, Domino Records, su disquera, anunció que el lanzamiento del álbum se iba a adelantar una semana, excusándose en la alta demanda. El primer disco de Arctic Monkeys se convirtió en el álbum debut con las ventas más rápidas en la historia de la música británica, vendiendo 400.000 copias en su primer semana, superando al anterior poseedor del récord de 307.000 copias vendidas del grupo británico de pop Hearsay, llamado Popstars. Y vendió más copias en su primer día, 120.000 que el resto del top 20 combinado. El álbum fue lanzado un mes después en Estados Unidos, vendiendo 34.000 unidades en su primera semana, convirtiéndolo en el segundo álbum de estilo indie que fuera debut con más rápidas ventas y posicionándose en el número 24 en la lista Billboard.

Los críticos estadounidenses se mostraron más reservados y mucho más críticos que sus contrapartes británicos. Luego del lanzamiento del álbum debut de los Arctic Monkeys, los tildaron de otro ejemplo de una nueva banda británica aclamada en demasía por la prensa. Aún así, la gira en junio de 2006 en Norteamérica recibió buenas críticas en cada aparición. El sobreexceso de atención rodeándoles prueba que existen por una buena razón. Mientras tanto, la revista británica New Musical Express nombró al álbum debut de Arctic Monkeys el quinto mejor álbum británico de todos los tiempos. La banda igualó el récord de The Strokes y Oasis en los New Musical Express Awards de 2006, ganando 3 premios: Mejor Banda Británica, Mejor Banda Nueva y Mejor Canción. Los Monkeys no tardaron en grabar nuevo material y en abril de 2006 lanzaron un EP de 5 canciones titulado Who the Fuck Are Arctic Monkeys. Fue visto por la crítica como una reacción al exceso de atención que los rodeaba. Por su duración, el EP no pudo posicionarse en las listas como sencillo o álbum. Además, su lenguaje inapropiado tuvo como consecuencia una menor cobertura radiofónica, aunque esto no preocupó a la banda. Desde que hicieron su nombre en internet, consiguieron un sencillo y un álbum en primera posición. No les importa si no los ponen en la radio.

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1: Después del exitoso lanzamiento del EP Who the Fog Are Arctic Monkeys, en el Reino Unido, Arctic Monkeys anunció que el bajista Andy Nicholson no formaría parte de la siguiente gira por Norteamérica debido a una fatiga a causa de las giras tan intensas. Cuando volvieron al Reino Unido, Nicholson confirmó que empezaba un nuevo proyecto en solitario y que por ello dejaría Arctic Monkeys. Además del proyecto, dejó la banda porque no podía lidiar con la fama y el éxito que habían cosechado los últimos 6 meses. El segundo álbum de la banda, Favorite Worst Nightmare, fue lanzado en abril de 2007, una semana después del lanzamiento del sencillo Brainstorm. Como su predecesor, la banda alcanzó rápidamente el número uno en las listas británicas. Alex Turner describió las canciones como muy diferentes a las de última vez. En un concierto secreto en Sheffield, en febrero de 2007, se habían presentado 7 canciones nuevas, 6 del nuevo disco Favorite Worst Nightmare. Las primeras reseñas del álbum fueron positivas y lo describían como muy muy rápido y muy muy ruidoso.
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luego de un breve hiato tomado por los Monkees, en el cual el vocalista Alex Turner grabó material con su dúo junto a Miles Kane, llamado The Last Shadow Puppets. La banda empezó a grabar la mitad del nuevo álbum en el estudio desértico Rancho de la Luna con Josh Homme, de Queens of the Stone Age, como productor en el otoño del 2008. Arctic Monkeys se convirtió en la segunda banda de la historia en lograr que cuatro álbumes de estudio lograran debutar en el primer puesto de forma consecutiva. El sonido de su cuarto disco, Soak It and See, significó otro cambio abrupto, dejando de lado sus incursiones en lo psicodélico y centrándose más en el rock indie y en el pop acústico. El álbum fue exitoso comercialmente, con varios medios y críticos apuntando que la banda tuvo un éxito repentino en América y Estados Unidos. En la primera semana de lanzamiento del álbum se vendió alrededor de 80.000 copias, debutando como número uno de las listas de álbumes británicos.

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0: Las 18 horas, 45 minutos.
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5: Para mayo de 2013, los Arctic Monkeys se embarcaron en el AMN Tour. Varios críticos especializados y fanáticos notaron el cambio estético de la banda y sus miembros, representando el estilo de moda de los años 50 con chumpas de cuero y con cortes de pelo engrasados al estilo de Elvis Presley. Después de casi 5 años sin lanzar música nueva, en abril de 2018 es anunciado oficialmente el nuevo álbum de los Monkeys, titulado Tranquility Base Hotel and Casino. El álbum generó controversia debido a su cambio de estilo con respecto a trabajos anteriores. Se confirmó que se tuvo en cuenta la posibilidad de que el vocalista Alex Turner presentara el trabajo como un disco personal, aunque finalmente la banda decidió sacarlo bajo el sello de Arctic Monkeys. Los riffs de guitarras y melodías fácilmente reconocibles fueron sustituidos por otros instrumentos, como el piano, el cual pasó a ser un gran protagonista del disco. Los mismos integrantes de la banda afirmaron que es un disco que necesita al menos 10 escuchas para que te guste.
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En diciembre del 2020, el manager de Arctic Monkeys, Ian McAndrew, confirmó que la banda había intentado juntarse a grabar a mediados del 2020, pero las restricciones a los viajes debidas a la pandemia de COVID-19 impidieron que el grupo se juntara. Durante marzo de 2020, Matt Helders confesó en un live de Instagram que la banda estaba en proceso de idear algo nuevo, pero que los impedimentos de las distancias entre los miembros complicaron todo. Sin embargo, reiteró que estaban ansiosos de poder trabajar para un nuevo disco. En agosto de 2022, la banda anunció a través de sus redes sociales el lanzamiento de su nuevo álbum The Car. El primer sencillo llamado There Better Be a Miracle siguió la línea de experimentación musical de la banda desde su disco Tranquility Base Hotel and Casino, donde el piano vuelve a tomar protagonismo e incorporan sonidos orquestales de cuerda. En 2026, los Monkees lanzaron una nueva canción para recaudar fondos para una organización benéfica. Tras 4 años en silencio en el estudio, se trató de Opening Night para el disco Help.

Arctic Monkeys ha sido criticada principalmente por la atención que ha recibido de parte de los medios. Los críticos los han descrito como uno de los tantos en una larga lista con excesos de atención del semanario inglés New Musical Express. El lanzamiento del EP Who the Fuck Are Our Monkeys a solo 3 meses de su álbum debut ha sido criticado por algunos, quienes han visto esto como una muestra de avaricia, siendo acusados de querer sacar partido de su éxito. La banda contradijo esas críticas argumentando que lanzan nueva música regularmente no para hacer dinero, sino para evitar el aburrimiento de estar 3 años de gira con un solo álbum.

0: Lejos de ser una moda pasajera, Arctic Monkeys maduró ante los ojos del mundo. El liderazgo y la crítica de Alex Turner los convirtieron en los poetas de su generación. Con el legendario álbum AM, adoptaron chaquetas de cuero, copetes engominados y fusiones del rock pesado con ritmos de hip hop. Un éxito masivo que los coronó como los reyes del rock del siglo XXI. Hoy, con 20 años de carrera y tras experimentar con sonidos cinematográficos y pianos vintage en sus discos más recientes, demuestran que su única constante es la evolución. Una banda icónica que define nuestra era. Son considerados como uno de los primeros grupos que alcanzó la atención pública vía internet, por lo que se les catalogó como la banda que pudo haber cambiado el mercado de la música. Con una investigación, textos y datos por El Vampiro y una edición en los estudios 102.5 por Charlie Days, soy el Fantasma, quien nos invita a un próximo capítulo de Las Crónicas del 102.5.
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14: Hola, soy Kila Castillo. En los próximos segundos te presentamos los hechos más importantes que marcan la agenda de hoy.
15: Les saluda Alexis Ponce. Obras de la línea 2 del Aerometro iniciarán a finales de agosto. La línea 2, que conectará el Molino de las Flores en Misco con el complejo Trébol, comenzará a construirse en las próximas semanas. El primer frente de trabajo estará en el área del Trébol. La construcción de la estación 5 está prevista para iniciar a finales de agosto o principios de septiembre.
14: Ministerio de Gobernación y Policía Nacional Civil refuerzan seguridad para las fiestas de agosto. El viceministro de Seguridad, Roberto Solórzano, se reunió con directores de la Policía Nacional Civil y del Ministerio de Gobernación para fortalecer los planes de prevención del delito ante las próximas fiestas. Se acordó intensificar los operativos en rutas principales y zonas de mayor incidencia delictiva con el objetivo de garantizar la protección de la población durante agosto y septiembre.
15: Fiscalía pide 22 años de cárcel para alias Stewart. El Ministerio Público solicitó al Tribunal Décimo de Sentencia Penal una pena de 22 años de prisión contra Marvin Estuardo Alfaro Bravo, alias Stewart, señalado por los delitos de narcotráfico. La Fiscalía pide 10 años por facilitación de medios, 6 por lavado de dinero y 6 años más por asociación ilícita.
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17: William Shakespeare decía que dulces son los frutos de la adversidad y también que los momentos duros se presentan como un sapo feo y venenoso. Nos duelen, nos molestan, es difícil afrontarlos, pero traen consigo una joya: la experiencia y el aprendizaje que obtienes tras haberlo superado. Me parece que estas palabras de Shakespeare nos pueden ayudar a que, por más miedo que tengamos de enfrentarnos ante las situaciones difíciles, tengamos la seguridad que podemos aprender y sacar muchas cosas buenas. Esta frase nos lleva a ver más allá de las dificultades y las adversidades como el trampolín para encontrar el coraje de hacer lo que sea necesario para superarlo todo, para encontrar esa joya preciosa que brilla en toda oscuridad.
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Es el vampiro. Bueno, así nos recibe hoy. Y nuestra banda oficial, ¿no? Los Ratones Paranoicos. ¿Cómo están? ¿Cómo les va? Gusto de saludarles. Aquí andamos. Llegamos, aterrizamos y tomamos el control del monstruo de los controles. En el 105. Viernes de Barra Libre, 14 de agosto del 2026. Así que bienvenidos. Prepárense ahí con otro viaje musical increíble para cerrar semana y la primera quincena de este octavo. Salucita, octavo mes del año. Ya con un poquito de sed en el de viernes, pero preparadísimos para acompañarles de acá hasta las 21 horas, 9 en la noche. Arrancamos.

Gran entrada esta, ¿no? Los Bulls, sí, cuando los Bulls de Chicago entraban, ¿no? El único y más grande Michael Jordan entraba, ¿no? A la duela junto a los Bulls. Dennis Rodman. ¿A quién estaba más por ahí? Scottie Pippen, Ben Cartwright. Bueno, un gusto ya estar con ustedes. Así iniciamos programación nocturna en este 14 de agosto, día 226 ya de este 2026, Día Mundial del Lagarto. Y este grupo de escamosos parafiléticos, que incluyen la mayoría de los escamosos actuales, ¿no? Los lagartos, estamos hablando de varanos, iguanas, que más camaleones, lagartijas, geckos, así como algunas formas, pues por ahí

Ahí la buena en Fridus. Sí, hombre, bueno. Felicidades hoy en el día de su santo. Antojitos musicales se valen hoy, Beviernes de Barra Libre, 4156-1025. Solo me cuentan.

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Es otro de los grandes himnos que nos dejaron por ahí, Bob Marley, ¿no? Get up, stand up. Allá en 1973, junto a The Wailers, lanzaba este emblemático himno de reggae, ¿no? Muy conmovido Bob Marley en una visita que hizo a Haití. Se quedó estupefacto, se quedó asustado, se quedó pasmado por la extrema pobreza y las difíciles y la difícil situación material en la que vivían sus habitantes, y continúa, ¿no?, la situación en Haití, ¿no? Y aquí ya viene la letra con una fuerte crítica al uso de la religión tradicional como un mecanismo de pasividad, ¿no? Y aquí insta a la sociedad a buscar la liberación, la felicidad en la tierra, en vez de esperar una recompensa únicamente en el más allá también, ¿no? Como se lo venden a muchos. Pero ahí Bob Marley tirando con todo, ¿ah? Vaya, si no. Oh, grande Bob Marley. 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Tenemos musicón de lo que nos van pidiendo. Mr. Bon Jovi.

Milagro, ah, bueno, milagro si encontramos el tráfico despejado hoy de viernes, quincena, a ver hasta dónde podamos llegar, ah, bueno, donde nos deje por ahí el tráfico, milagro si hay cómo pasar, ah, rapidito. Bueno, 7:36, saludos hasta Chicago, por ahí anda Marco, también Jorge en la 21, saludos a Johan por ahí en carretera. Eduardo por ahí también saludándonos, Luis Ángel en Salcaja, saludos Vampiro por ahí, algo de Metallica dice Pablo, bueno, buscaremos a ver qué hay por ahí también, saluditos por acá, quién nos escribía por acá, Liz, nos pedía algo de Velvet Revolver en este viernes de Barra Libre, mucho menos bla bla bla y más musicón, eso queremos en el viernes.

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2: Las 19 horas, 41 minutos.
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La banda Boston, ¿no? Otro de sus grandes clásicos, ¿no? De esas canciones que escribió por ahí Tom Scholz. De las pocas canciones que no escribió en solitario por ahí Tom Scholz, que es el guitarrista y líder de la banda. También acá junto al vocalista Brand Elf escribieron Smoking. Esta canción tiene ahí un frenético y virtuoso solo de órgano Hammond que ejecutó precisamente Tom Scholz a mitad de la canción, que es fantástico ese, ¿no? Exaltando de manera directa la música rock, los conciertos, el consumo, ¿no? Porque eso es lo que realmente exalta la canción, ¿eh? Pero qué bueno. Bueno, los Boston, hombre. Sugerencia por ahí que nos hacían vía WhatsApp 4156-105 y de viernes de Barra Libre. 70 minutos, llegamos a las 21 horas. Seguimos sacando humito hoy. Uf.

El cover que hicieron los Creedence de una canción original o interpretada originalmente por Dale Hawkins de 1957. Los Creedence la lanzan en el 68. Un poco de psicodélico, blues, acid rock ahí este de los Creedence y su Susie Q. Una versión tiene una línea de bajo bien hipnótica ahí, potente batería. El punteo de guitarra de John Fogerty. La canción original dura más de 8 minutos. Las estaciones de radio en ese entonces, en los 60, en AM, que era lo que sonaba fuerte, exigían cortar las canciones, cual me parece una vil tontería, pero exigían, ¿no?, cortarlas. Se dividió en dos. Entonces el disco que llevaron a las estaciones de radio eran discos de 45, ¿no? Que le conocíamos nosotros, los pequeñitos, 45 RPM. De un lado, la parte A, venía la parte 1, lo comercial y con voz. Y el lado B venía la parte 2, enfocada con los atascos instrumentales y los solos de guitarra y todo ese rollo, ¿no? Así que bueno, ya decidía cada quien qué poner, parte 1, parte 2. Era así, exigían así, es quitarle la esencia a una canción, ¿no? El hacer ese tipo de situaciones de cortar las canciones. Y hombre, nada que ver. Bueno, agarramos el cierre de esta segunda hora. 4 minutos a la hora 20. Vamos con los Counting Crows.

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13: Hay que tenerlo claro. Ser bueno no es sinónimo de ser idiota. Ser bueno es una virtud que algunos idiotas no entienden, eso sí. Una buena persona es aquella que siempre desea lo mejor para los demás y actúa en consecuencia. Cuando una persona reconoce a otra como un par y la respeta, puede actuar de manera compasiva, bondadosa, humilde, ya que no se considera superior a los demás. Todo ser humano nace siendo buena persona y después es que se van complicando las cosas muchas veces por el mal ejemplo o porque nos hacen creer que lo podemos todo cuando en realidad todos tenemos limitaciones. ¿Y qué es ser bueno según la Biblia? Es estar alegre, contento, agradar, ser apropiado, ser precioso a los ojos de Dios. Y en ese sentido todos somos buenos para Dios. Ojalá cambies tu corazón para reconocer a las personas buenas y querer ser una de ellas.
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Y ahí están los Three Days Grace. Sugerencia por ahí que nos llegó vía 41-56-105. Ahí está, ¿no? ¿Quién nos había pedido esto? Emilia, ¿no? Buenas noches, me acabo de conectar. Three Days Grace, I Hate Everything About You. Saludos. Ahí siempre escuchándonos, muchas gracias. Qué bueno, hombre. En el tráfico, muchos también a esta hora. Fuerte, fuerte, fuerte tráfico por ahí. Nos cuenta por ahí Carolina. Que va de camino a casa. Dice un tráfico de la chin. Y digo, acá calculé mal el tiempo, pero bueno. Y a veces uno piensa, pero está fuerte, ah, bueno, buen regreso por ahí, precaución también. Saludos hasta Lima, Perú. Por allá se encuentra Gela, dice, por trabajo y escuchando desde Lima, Perú, aquí andamos escuchándote vía radio en línea en la página oficial, dice, acá escuchando algo de Alanis Morissette. Crazy, saludos desde Lima, Perú. De las mejores gastronomías de, perdón, de Latinoamérica está en Perú, ¿no? Así que bueno, disfruten, comer todo lo que se pueda.

El pasado miércoles se dio una situación que nadie esperaba, nadie vio venir esa situación. Miércoles por la noche, Jones Beach Theater de Wantagh, New York. Miles de seguidores de Deep Purple se habían concentrado para ver la presentación de los Deep Purple en concierto. Lo que nadie esperaba es que en esta canción, Smoke on the Water, fuera a salir al escenario Ritchie Blackmore. Por primera vez en 33 años volvió Ritchie Blackmore. Nadie esperaba eso. Uno de los reencuentros más esperados del rock clásico, ¿no? Ya con 81 años, el guitarrista, él cofundó Deep Purple en 1968, abandonó la banda en el 93, esto luego de una ruptura ahí con sus compañeros, lo cual parecía

llegó Richie Blackmore, se presentó ahí entonces para subirse al escenario, posiblemente por última vez, junto a Deep Purple. No se sabe, no se sabe, ¿eh? Pero bueno, todo fue una plática que surgió, un mensaje que le había enviado el vocalista, pues Ian Gillan, quien reside en Portugal, para sondear la posibilidad de que subiera a alguno de los escenarios en la gira actual de Deep Purple, y bueno, se dio en Nueva York. Así que, dichosos los que estuvieron ahí para ver a Richie Blackmore en escenario nuevamente con Deep Purple, saber si volverá a subir. Pero fue un momento histórico en el mundo de la música y del rock clásico. ¿Se recuerdan de esto?

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Los Damn Yankees. Que este, ¿no? Like, the silence is broken. Damn Yankees. Recta final del turno, ya 29 minutos. Nada más a las 21 horas y nos vamos. Qué rápido se ha ido la noche de hoy. De viernes de barra libre. Por cierto, saludos a mi nuevo amigo, el Chumi, anda por allá en el trabajo, haciendo un tiempecín mientras llega el turno por allá en el aeropuerto internacional La Aurora. Por ahí laborando a full hoy, así que bueno, abrazo enorme mi brother. Hoy tocó, viernesito por la noche, pues aquí estamos también nosotros, laborando como nos corresponde, ¿ah? ¿Eh? Y hoy sí, solitarios, totalmente solitarios en este noveno nivel, sí. Hoy se fue todo el mundo temprano, agarraron sus chivas, dijeron es viernes, vamos, se fueron todos, no hay nadie más que este servidor y seguramente la niña que pues por ahí andará molestando. Vamos a buscarla, sí, porque apagamos todas las luces, todas las, apenas un 3-4 foquitos acá en la cabina y todas las luces de este espacio están totalmente apagadas. Qué bonito. Y aire así frío, se siente frío. Nos aislamos totalmente del mundo el día de hoy, así sin luz. Simplemente aquí con un poco de la luz de las pantallas de las computadoras y las luces de acá arriba. Son 5, 2, 4, 6 foquitos y ya. Y todo en silencio. No se escucha nada, ¿eh? Nada. Estamos solitarios.

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1: Las 20 horas, 39 minutos.

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uno de los mejores videos que yo he visto en toda mi vida es este, ¿no? Y Judy de A Perfect Circle. Se los recomiendo, lo iré a ver ahora que llegue a mi casa nuevamente. Me encanta, me encanta, me encanta la fotografía, toda la idea de el video. Aparte sale mi paz Lenchantín en el bajo de A Perfect Circle. No, es otra onda, otro nivel. No, buen video, buen video. Unas tomas geniales. Ya les voy a contar más de eso. Pero por ahora búsquenlo, véanlo cuando termine el turno. Por ahí Judith en su YouTube o donde vean sus videos y ahí está. Tirirín, tirirín, para entrar en la recta final, arrancamos con algo del 2000 y así creo que nos vamos a ir, ¿no? Vamos a ir en esa época. Le surgieron grandes canciones que estamos hablando ya de hace 25, 26 años ya. 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Bueno, rolitas así que nos han ido pidiendo de cuando éramos patojos.

Los Lifehouse recuerdan esa rola, ¿no? Hanging by a Moment. ¿Y esta? ¿Qué tal? ¿No? ¿No les recuerda nada esto? Ya los vimos en vivo, ¿no?

Uf, qué recuerdos con Youth of the Nation de POD. Saludos a Jorge Meléndez, gracias brother por las palabras. Saludos a Willy también, buena onda. Juancho, feliz turno, gracias. Hasta Salcajá, Luis Ángel, también hasta Toto. 3 añotes está cumpliendo ya ahí Pedrito. Así que bueno, lo saludamos enorme ahí. Ya full fan del 105, qué bien. Saludos a Santo Leonel. Y a Pedrito allá en Toto. Tenemos que ir a Toto a celebrar, ¿eh? Saludos a Chris. Gracias, Chris. Buena onda. Leslie también. Me trajo muchos recuerdos. Lifehouse y POD. ¿Y qué recuerdos les trae esto?

Oh yeah. Bueno, nos vamos sin tanta cosa. Volvemos el lunes, se vienen las crónicas, la segunda parte de Soplando la Vela, cumpleañeros de agosto. Así que bueno, hasta aquí, en el final, les decimos adiós.

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2: El psiquiatra Enrique Rojas señala que todas las parejas suelen tener problemas, y de hecho, el que no tiene problemas en pareja es porque está soltero o es viudo. Y es cierto, porque la convivencia siempre implica mucho como desgaste y es compleja. No digo difícil, pero sí compleja. Por lo tanto, hay algunas cosas que ayudan a que eso mejore. No tener una lista de reproches, mi lista de agravios, o tener una gran capacidad para olvidar, para no darle tanta fuerza a las cosas que no me gustaron, pensar en el futuro, tener una visión amplia, no solo la del dolor de ahora, y sobre todo no hacer de los problemas un drama. Si vivimos estas cosas, seguramente con la ayuda de Dios, viviremos mejor en pareja.
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5: Sacado del corazón de una mamá que ya no aguantaba más. El hogar que construimos debe ser un lugar donde nuestros hijos se sientan acogidos, valorados, amados por quienes son. No debe ser un lugar de guerra donde se sacan los errores del pasado o se habla de las malas elecciones a lo largo de la vida. Hay que esforzarse por crear un ambiente de armonía y de amor. Valorar las cosas pequeñas. Hacer que los chicos se sientan queridos y que elijan para que les acompañemos mientras estemos en este mundo. Hay que esforzarse para que se sientan con ese cariño nuestro. Hay que hacer las cosas lo mejor posible para que aprendan a amar bien. Me parece que Dios está súper de acuerdo con esta mamá.
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1: Las 9:02.

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6: Este 29

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1: Las 11, 2 minutos.
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0: Las varias costumbres que la gente observa hoy día al celebrar sus cumpleaños se remontan a mucho tiempo atrás en la historia. Nacen dentro del dominio de la magia y la religión. En la antigüedad, las costumbres de felicitar, dar regalos y hacer una fiesta con las velas encendidas que la completan tenían el propósito de proteger de los demonios al que celebraba su cumpleaños y de garantizar su seguridad durante el año entrante. Hasta el siglo IV, el cristianismo rechazó la celebración de cumpleaños como una costumbre pagana. El cumpleaños es el aniversario del nacimiento de una persona o incluso de una institución u organización. En cuanto a las personas, en muchas culturas es costumbre celebrar los cumpleaños con una fiesta con familiares y amigos, en donde se dan regalos a la persona homenajeada. Las fiestas de cumpleaños son muy populares, sobre todo entre los niños. Son una oportunidad más para la socialización con los amigos y con la familia.
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0: Iniciamos el octavo mes del año, en este mes de agosto, donde muchos de los grandes músicos, algunos ya leyendas y otros que siguen vigentes en el mundo de la música, cumplen años y lo celebramos en esta primera parte de las crónicas del 102.5 con el especial Soplando la Vela. Que lo disfruten y desde ya, ¡feliz cumpleaños!

Joseph Thomas Elliot Jr. nació en Sheffield, Inglaterra, el 1 de agosto de 1959. Cantante, músico y compositor inglés, conocido por ser el vocalista de la banda de hard rock británica Def Leppard. Elliot actualmente vive en Dublín, Irlanda, con su esposa Kristen. Administra un estudio de grabación en su vivienda llamado Joe's Garage, el cual es considerado uno de los mejores y más concurridos del Reino Unido. Además, es DJ en la estación online planetrock.com. La costumbre de rodear el pastel de velas viene de la antigüedad. El círculo de las velas formaba parte de un ritual que protegía al homenajeado de los malos espíritus durante un año. No fue hasta el siglo IV cuando se empezó a difundir la fiesta de la Navidad como cumpleaños de Cristo, el 25 de diciembre en Occidente y el 6 de enero en Oriente. Queda en una tradición alemana que ponía en las tortas de cumpleaños la cantidad de velas que correspondían a la cantidad de años del cumpleañero, más una vela grande que era la luz de la vida.

James Hetfield nació en Downey, California, el 3 de agosto de 1963. Vocalista, guitarrista rítmico principal y compositor de la banda Metallica, además de ser cofundador de la agrupación, es célebre por su potente voz, su preciso y agresivo estilo de guitarra rítmica y composiciones que abordan temas como la guerra, la adicción, la muerte y la introspección personal. Ha superado desafíos como problemas de alcoholismo y accidentes en escenarios, manteniéndose como una figura central del heavy metal de los años 80. Los historiadores de la iglesia interpretan muchas referencias cristianas primitivas a los aniversarios, como el paso a la otra vida. El aniversario de un santo no es aquel en que naciera en la carne, sino aquel en el que mueren. Había otra razón por la que los primeros padres de la iglesia predicaban contra la celebración de los cumpleaños. Ellos consideraban estas festividades, originadas entre egipcios y griegos, como reliquias de las prácticas paganas.

0: Paul Bruce Dickinson nació en Nottinghamshire, Inglaterra, el 7 de agosto de 1958. Cantante, productor musical y piloto de avión británico. Es famoso por ser el vocalista, frontman y co-compositor de la banda de heavy metal Iron Maiden. Es considerado por muchos expertos de canto, medios y público en general como uno de los mejores cantantes de la historia de este género. Dickinson emprendió una carrera como piloto comercial para la aerolínea Astro Airlines. Tras el cierre de Astros, creó su propia empresa de mantenimiento de aviones y capacitación de pilotos en 2012 llamada Cardiff Aviation. Los hebreos consideraban la celebración de cumpleaños como parte de la adoración idolátrica, un punto de vista que sería abundantemente confirmado por lo que veían de las costumbres comunes que estaban asociados con esos días, de despilfarro y celebración sin límites. En el año 245 después de Cristo, cuando un grupo de antiguos historiadores cristianos trató de fijar la fecha exacta del nacimiento de Cristo, la Iglesia Católica consideró sacrílega esta investigación, proclamando que sería pecaminoso celebrar el nacimiento de Cristo como si fuese un faraón.
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Whitney Houston nació en Newark, Nueva Jersey, el 9 de agosto de 1963. Fue una cantante estadounidense de R&B, soul, blues y gospel, aunque también destacó como actriz, compositora, productora, empresaria y modelo. Conocida como The Voice, la voz, debido a su calidad vocal, Whitney llegó a la fama en 1985 con su álbum Whitney Houston, que vendió 30 millones de copias y se convirtió en el álbum de debut con mayores ventas de una intérprete femenina en la historia. El 11 de febrero de 2012, Whitney Houston falleció a la edad de 48 años en un hotel de Beverly Hills, inicialmente por causas desconocidas. Los griegos creían que toda persona tenía un espíritu protector o demon, que estaba presente el día de su nacimiento y que cuidaba de ella durante su vida. Este espíritu tenía una relación mística con el dios en cuyo día de cumpleaños la persona nacía. Los romanos también aceptaban esta idea. Este concepto fue transmitido al campo de las creencias humanas y se refleja en la idea del ángel custodio, el hada madrina y el santo patrón. La costumbre de las tortas o pasteles con las velas encendidas comenzó con los griegos. Se ponían sobre los altares del templo de Artemisa, tortas redondas como la luna hechas con miel que tenían cirios encendidos.

0: Gustavo Adrián Cerati nació en Buenos Aires, Argentina, el 11 de agosto de 1959. Músico, cantautor, compositor y productor. Vocalista y compositor de Soda Stereo, considerado uno de los más influyentes y reconocidos músicos del rock latinoamericano. El 15 de mayo de 2010, padeció un accidente cerebrovascular isquémico en Caracas, que lo dejó en estado de coma por más de 4 años, falleciendo el 4 de septiembre de 2014 a causa de un paro respiratorio en Buenos Aires. La revista Rolling Stone posicionó a Cerati en el puesto 3 de los 100 mejores guitarristas del rock hispanoamericano. La creencia folclórica es que las velas de cumpleaños están dotadas de magia especial para conceder deseos. Los cirios encendidos y los fuegos relacionados con sus sacrificios han tenido un significado místico especial desde el tiempo en que el hombre comenzó a erigir altares a sus dioses. De modo que las velas de cumpleaños honran tributo a la criatura que celebra su cumpleaños y le traen buena suerte. Los saludos de cumpleaños y las felicitaciones son parte intrínseca de esta fiesta. Originalmente la idea estaba arraigada en la magia. Los saludos de cumpleaños tienen poder para bien o para mal, porque en este día uno está más cerca del mundo de los espíritus.
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3: Enrique Ortiz de Landazuri y Sarduy, Enrique Bunbury, nació en Zaragoza, España, el 11 de agosto de 1967. Cantante, compositor, multiinstrumentista y músico español de rock. Su consagración llegó siendo el vocalista y líder de la banda Héroes del Silencio, siendo considerado por muchos una de las mejores bandas de rock en español. Luego de la ruptura de la banda en 1996, comenzó su carrera como solista en el siguiente año, convirtiéndose en una importante figura en el ámbito musical español e hispanoamericano. En la lista de los 250 mejores álbumes de rock iberoamericano de la revista estadounidense Al Borde, sitúan en el puesto 81 su álbum Flamingos, en el 154 Pequeño y en el lugar 228 Radical Sonora. Además de sus cuatro álbumes de estudio con Héroes del Silencio, Senderos de Traición en el lugar 5, Avalancha en el 35, El Espíritu del Vino en el 117 y El Mar No Cesa en el 119. En los países occidentales, las fiestas de cumpleaños suelen celebrarse en un ambiente de la casa del cumpleañero, o bien en otro lugar destinado para tal fin, como una sala de fiestas o salón de fiestas, en donde se colocan decoraciones que generalmente incluyen globos y en donde se sirven comida y refrigerios a los invitados. La actividad generalmente va acompañada de juegos y entretenimientos que ayudan a dar realce a la actividad. El evento puede incluir payasos, magos, juegos inflables o camas elásticas, donde los niños se divierten brincando y piñatas.

0: Mark Freudor Knopfler. Nació en Glasgow, Escocia, el 12 de agosto de 1949. Músico de sesión, guitarrista, productor discográfico, cantante y compositor escocés. Antes de su carrera como músico, trabajó de periodista y dio clases en la universidad, principalmente conocido como fundador, guitarrista y cantante de la banda Dire Straits y su singular estilo con la guitarra sin púa. Está considerado como uno de los músicos más importantes de la historia del rock. La revista Rolling Stone lo sitúa en el puesto 44 de la lista de los 100 guitarristas más grandes de todos los tiempos. En las fiestas infantiles de cumpleaños en Guatemala, se suele colocar una piñata hecha de cartón o papel endurecido con engrudo y decorada con la imagen de personajes del cine o de la televisión, personajes de caricaturas o superhéroes que se llenan de juguetes y dulces. Se pone colgada de una cuerda controlada desde los lados. Los niños con un palo decorado se turnan para tratar de romper la piñata y obtener los dulces.
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Madonna Luis Verónica Chicone nació en Bay City, Michigan, el 16 de agosto de 1958. Cantante, actriz, compositora y empresaria estadounidense. Madonna ha sido elogiada por los críticos por sus producciones musicales y puestas en escena, dándole el título de la reina del pop. Madonna ha vendido más de 300 millones de producciones musicales, con lo que establece el récord mundial de la solista más exitosa y de mayores ventas musicales de todos los tiempos, incluido en el libro Guinness de los Records. En 2008, la revista Billboard clasificó a Madonna en el número 2 detrás de The Beatles en el Billboard Hot 100 All Time Top Artist, convirtiéndola en la solista más exitosa de la historia musical, además de ser incluida en el Salón de la Fama del Rock en ese mismo año. En España y en Argentina es costumbre tirar de las orejas de las personas que cumplen años una vez por cada año que cumple. En la República Dominicana no está mal visto y hasta es buena suerte echarle agua a las personas festejadas. En Chile, el cumpleañero o cumpleañera recibe el popularmente conocido manteo. Algunas personas suelen llamarlo malteo, el cual consiste en tomar las cuatro extremidades, brazos y piernas del festejado o entre cuatro personas, para luego levantarla tantas veces como años se cumplan.

John Richard Deacon nació en Leicester, Inglaterra, el 19 de agosto de 1951. Músico y compositor británico, famoso por haber sido el bajista de la banda Queen. En varios discos desempeñó el papel de guitarrista y más ocasionalmente de tecladista. Es el autor de algunos de los grandes éxitos de la banda, tales como Another One Bites the Dust, I Want to Break Free y You're My Best Friend, lo que demuestra su importante aporte al grupo en materia creativa. Considerado uno de los bajistas más versátiles de la historia del rock, la revista Rolling Stone lo colocó en el puesto 32 en su lista de los 100 mejores bajistas de la historia. Hay algunas fechas de cumpleaños que se celebran con mayor entusiasmo en algunas culturas. Por ejemplo, cuando se trata de un número de años significativo, como el primer año de vida, o un múltiplo de 10, como el cumpleaños número 10, 20, 50 o 100. Ocasionalmente también a los 25 años, a los 33. Principalmente en el cristianismo, haciendo alusión a la edad de Cristo. Cuando se pasa a la edad adulta, en muchos sistemas legales a los 18 años, y en otras a los 17, 20 o 21, con los siguientes derechos y responsabilidades que la persona afrontará en adelante: el permiso para consumir alcohol o tabaco, el derecho a votar, la posibilidad de ser llamado a luchar en una guerra, la edad del servicio militar obligatorio, etcétera.

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0: Robert Anthony Plant nació en West Bromwich, Inglaterra, el 20 de agosto de 1948. Músico, compositor y productor inglés, conocido mayormente por haber sido cantante de la banda Led Zeppelin desde su fundación hasta su separación en 1980. Robert Plant, mediáticamente conocido como The Golden Good, es considerado como uno de los músicos más importantes e influyentes de la historia y uno de los mejores vocalistas de rock de todos los tiempos. Hasta aquí esta primera parte en las crónicas del 102.5 de Soplando la Vela, los cumpleañeros más famosos del mes de agosto. Con una investigación, textos y datos por El Vampiro y una edición en los estudios 102.5 por Charlie Days, soy el Fantasma, quien los invita a un próximo capítulo de las crónicas del 102.5.
1: Gracias.
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4: Las 12, 7 minutos.
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1: Las 13 horas. Un minuto.

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1: Las 14 horas, 2 minutos.

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1: Las 15 horas, 3 minutos.
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1: Las 16 horas, 2 minutos.
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0: tardes, ¿cómo están? Qué gusto poder saludarles en esta tarde especial de hoy, sábado 15 de agosto del año 2026. Aquí estamos, lo prometido es deuda, y aquí estamos compartiendo con ustedes este feriado de hoy, 15 de agosto. Qué gusto nos da saludarles. Así que ponemos a la orden la vía del WhatsApp 5575165. Y el 4156-105 para que juntos elaboremos la programación de esta tarde. Tarde de fin de semana, tarde de 15 de agosto, tarde de la feria. Bueno, gusto de saludarles y como siempre, aquí está conmigo el emplumado DJ Pato Guatemala. Salude, emplumado.
1: Hola, hola, mis amigos, ¿cómo están? Bienvenidos a la programación hoy, Retro Beats, a cargo de las mejores mezclas del cuadrante junto a Tabito Mexicanos. Qué buena experiencia, Tabito, estar todos los sábados con tu persona. Todos los sábados son total y completamente diferentes. Y hoy los beats se vuelven cada día más clásicos, porque los sábados desempolvamos éxitos tras éxitos y definitivamente a cargo de Clásica, la mejor radio en inglés en el FM. Así que DJ Pato Guatemala los está saludando desde ya. Por favor, escríbanos a través del WhatsApp porque tenemos un musicón y cargamento de buenas canciones, como siempre, años 70, 80, 90 y 2000. Tabito, ¿cómo estás? Qué bueno saludarte, Tabín.
0: Muchísimas gracias, mi querido Pato, pues contento de poder estar acá contigo y de llevarles a nuestro gran auditorio de la 102.5 otra programación de Retro Hits. Bueno, vamos a iniciar entonces desde este momento hasta las 9 de la noche, así que vámonos, mi querido.

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10: Bueno, seguimos adelante, mis queridos amigos. Muchísimas gracias a ustedes por compartir con nosotros este feriado del 15 de agosto. Bueno, saluditos para Eddie Hurtado, paraguayo en Antigua, siempre fieles a la programación. Saludos para Alex en Zona 1, ahí en Los Sauces. Muchas gracias. Elmer Rosales, Glenda y Jennifer, camino a casita, dice. Saludos para Carlita Gaitán, para mi buen amigo Robertío Villalta, iba rumbo a Zona 7, dice. Muchas gracias, Robertío Villalta, por compartir con nosotros la programación en este 15 de agosto. Bueno, tiene saludos emplumado, Pato.
11: María Camila ya reportándose desde zona número 18, Ciudad Capital, allá en el Paraíso 2. Muchísimas gracias, María Camila. ¿Cómo estás, Herbert? Buenísima onda en zona número 1, ahí pues haciéndose presente. Allá por la séptima avenida nos está escuchando. Para piñatas, piñatas, la alegría, muchísimas gracias. Piñatería, alegría sería, fíjate, Tabito, buenísima onda por estar con nosotros. Pato, nos hiciste bailar el día de ayer. Fuimos al evento ahí de una de las hermanas radios de clásica que se llama Globo. Muchas gracias. De verdad, qué buena parranda. De verdad, me hizo suspirar. Sudamos y disfrutamos. Fíjate, disfrutamos ahí de ese calor humano, de ese calor retro. Definitivamente que todos llevamos puestos la camisola de la música y de los recuerdos. Así que muchísimas gracias a todos por hacerse presentes en la noche de gala ayer de FM Globo. Así que quiero saludar ahí rapidito a Julio. ¿Cómo estás, Julio? Armando, escuchando a todo volumen allá en la terminal. Muchísimas gracias. Muchachona, lo estamos hablando desde la terminal, aquí contentos de escuchar ese musicón. Bueno, muchísimas gracias, Javito. ¿Tenés saludos por ahí?
10: Sí, saludos para Chofo en zona número 6 y el Chino ya compartiendo con nosotros el musicón en la zona número 5. Muchas gracias, aquí cerquita. Bueno, continuamos entonces, mis queridos amigos, póngale play.

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7: Bueno, seguimos adelante en este feriado del 15 de agosto. Muchas gracias por compartir con nosotros la programación. Saludos para León Godínez, quien saluda a su pareja Isabel Álvarez, en zona número 4, y a su papá Gregorio, dice, Gregorio Jacobo Pérez. Muchas gracias por compartir con nosotros. Saludos para El Oso, en zona 6, Manuel en la 8, Víctor en el populoso barranco de la zona 6, dice. Muchas gracias, mi querido amigo. Saludos para Javier Argüello, quien saluda a la doctora Saula Girón y a su hija Cristiana Argüello. Ahí están compartiendo con nosotros la programación de este sabadito especial, sabadito de mezclas. Bueno, tiene saludos emplumado Pato.
8: ¿Cómo estás, Julio Ortiz? Muchísimas gracias, bienvenido a la programación de Clásica, definitivamente para bailar y para suspirar, dice ahí, qué musicón, señorones. Nos gustaría que nos incluyeras algo de Patrick Ovly, con mucho gusto, vamos a ver qué les incluimos. Bienvenido a los años ochentas. ¿Quién más? Ahí rapidito quiero saludar ahí a Jimena, escuchando a todo volumen allá en Bárcenas. Muchísimas gracias, bienvenidos y bienvenidas al telón de la música retro, y qué mejor recordando con Clásica en el 102.5. ¿Quién más? Por ahí rapidito, haciendo ahí una observación, Tabito, deberíamos de discutirnos un par de segmentos por ahí de grabación, Tavo. De repente ahí sin cero publicidad, para que lo puedan coleccionar con mucho gusto, ¿verdad, Tabito? Y quiero saludar rapidito entonces a nuestros amigos que están en zona número 7, y por ahí está Daniel junto a su esposa María Hortensia, muchísimas gracias. El tío Adán, escuchando en la zona 18, muchísimas gracias. Hoy nos miramos en la nochecita, después de salir de la radio. Tío, muchísimas gracias. Entonces sigamos con más de Retro Beats.
7: Bueno, muchísimas gracias. También saludos para Marvin Cifuentes y toda la familia. Ahí están compartiendo la programación de Retro Beats en este sábado 15 de agosto del año 2026. Bueno, ya está listo. Seguimos entonces con más del musicón. Muchas gracias. Ya nuestra segunda hora de mezclas.

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3: Las 17 horas. 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
2: Tenemos más saluditos gracias a todas las buenas sugerencias y comunicación que llega a través del 4156-1025 y el 5575-1065. Saludos para Vivi en zona número 4. Ahí está Joaquín en Villa Canales. Saludos para Ruth Guerra en Chimaltenango. Muchas gracias, Ruth, por la sintonía. Saludos para Elena Beatriz también con nosotros. Eric Chanona en la zona 18, muchas gracias. Byron nos sintoniza en Las Vegas, Nevada, dice. A todo volumen, muchas gracias. Hugo nos sintoniza en Villanueva. Rafa en carretera a El Salvador, va rumbo a carretera a El Salvador, dice. Muchísimas gracias por compartir con nosotros el musicón. Bueno, tiene saludos en Plumao Pato.
3: ¿Cómo estás, Julio Ortiz? Muchísimas gracias, bienvenido a la programación de Clásica, definitivamente para bailar y para suspirar, dice ahí. Qué musicón, señorones. Nos gustaría que nos incluyeras algo de Patrick Cobley, con mucho gusto. Vamos a ver qué les incluimos. Bienvenido a los años ochentas. Quien más, ahí rapidito, quiero saludar ahí a Jimena, escuchando a todo volumen allá en Bárcenas. Muchísimas gracias, bienvenidos y bienvenidas al telón de la música retro, y qué mejor, recordando con Clásica en el 102.5.
2: Bueno, vamos a continuar entonces, mis queridos amigos, gracias. Saluditos también para Julita Roldán, ahí está compartiendo la programación con nosotros en esta especial tarde de fin de semana. Saludos para Dastay también, ahí está escuchándonos. Gracias por compartir el musicón también en este feriado del 15 de agosto del año 2026. Bueno, seguimos, póngale play, Pato.
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2: Tenemos más sugerencias musicales a través de las vías de comunicación, el 41-56-1025 y también el 55-75-1065. Saludos para Marielos en San Juan. Saludos para Pati y Anita. Qué gusto leerte, Pati y Anita. Gracias por la sintonía. Saludos para Enio en San José. Omar García, ahí está con nosotros, no nos dice qué zona. Saludos para María José, también en la zona número 21. Carlos en Antigua, saludos para Marco López en Amatitlán, muchísimas gracias. Edgar nos sintoniza en Ciudad Quetzal, también ahí disfrutando del musicón, dicen las mezclas. Muchas gracias. Tiene saluditos, mi querido emplumado Pato.
3: Mi estimado Juan Lorenzo, escuchando a todo volumen allá en Misco, muchísimas gracias por hacerse presente en la programación de Clásica en el 102.5 del FM. Muchas gracias ahí a DJ Cóndor, buenísima onda ahí por estar escuchando el programa. ¿Cómo estás, Osvaldo? Con todo gusto, Osvaldo, nos juntamos el día de mañana, dominguito, para descansar. Gracias, un fuerte abrazo para tu persona, solicitando algo de los 90s, por ahí está la familia Gutiérrez, muchísimas gracias, familia Gutiérrez, allá en zona 6, Ciudad Capital, cerca del estadio La Pedrera, dicen. Tabito, muchas gracias. Mi estimado Chimpandolfo, saludos para su persona, muchísimas gracias por estar de igual manera en el telón de las mezclas de hoy, sabadito alegre. Muchísimas gracias a todos nuestros clasinómanos. ¿Quién más? ¿O seguimos, Tabito? ¿Tenés algo por ahí? Si no, preparamos ya las tornamesas. ¡Tabín!
2: Bueno, saludos para César en Jocotales. Muchas gracias. Ahí está el Uber Mix también en ruta, ahí escuchándonos. Saludos para Edwin en San Juan, Zacatepeques. También ahí compartiendo la programación del fin de semana. Muchas gracias. Saludos para mi querido amigo Elmer Álvarez desde Catedral, California. Ahí está con nosotros, ya escuchando el musicón del fin de semana a través de Retro Beats, dice que. Muchas gracias. Bueno, vamos a continuar. Póngale play, mi querido emplumado, con más.

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3: Para conocedores, dice usted. Bueno, ahí viene un segmento para conocedores, dice el papá. Bueno, saludos para el tocayo Gustavo Navas desde Los Ángeles. Muchas gracias, mi buen amigo. Gracias por la sintonía y por los mensajes que llegan a nuestras vías de comunicación. Saludos para Marianito. Ahí siempre en buena sintonía, dice. Muchas gracias. Oscar nos sintoniza en San Cristóbal también. Ahí están disfrutando de este musicón. Muchísimas gracias. Salude, Pato.
4: Gustavo Hernández, muchas gracias en Amatitlán reportándose a esta hora con musicón. Gracias, Pato y Gustavo, por trasladarnos a la nave de lo que es la música del recuerdo. Muchas gracias a todos. Ahí rapidito, quiero saludar a Luis Felipe, allá en zona número 12, Ciudad Capital, que se está reportando con nosotros. Gracias, don Luis Felipe. Seguimos con más. ¿Quién nos escribe a esta hora? Gracias por ahí por los bonitos gifts que nos están mandando a través del WhatsApp de Clásica. Por ahí está el diseño Elvira, y sí, escuchándonos, señores, allá en, acá estamos en lo de Bran. Toda mi gente en Misco, bienvenidos y bienvenidas. Gracias por esos bonitos reportes. Sin duda alguna, ustedes son los number one. Sigamos entonces con más de Retro Beats.
3: Bueno, saludos para Byron, también está con nosotros. Kenneth, siempre en sintonía, dice, no nos dice de qué zona, pero ahí está, siempre disfrutando. Mike, saluda a Anita, en zona número 18. Ahí están compartiendo el musicón en familia, dice, disfrutando de esas mezclas tan especiales. Bueno, muchas gracias, gracias por compartirlo, ahí estamos compartiendo el musicón. Vamos entonces con este segmento para conocedores, dice el Pato. Vamos a ver. Póngale play, pues, Pato.

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